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7:44, 7:44. 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

8 en punto de la noche. Bienvenidos ya a nuestra cuarta y última hora del programa. Acompañados de siempre, un gusto, un honor. Todos nuestros oyentes que están en la expectativa de nuestra programación espectacular el jueves, cuarta emisión de la semana.

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1: Una más. Yo sé que te hacen las previas. Yo sé que solo te está motivando. Oño. A ver. Yo te dije. Sube tu.

0: ver esta canción, lo vamos a escuchar luego de la publicidad. Tenemos publicidad, maestro. Así es. 8 de la noche con 19, con 20. Oficiadores y volver con más. No te cambies.
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0: hace bien si mirar a quién, ya sabes, ¿ah? Claro, buen mensaje, buen mensaje. Armonía 10 de Piura.
1: ¡Sí!
0: 8:38. Estamos llegando a la parte final. Espero que a partir de las 9. Tu secuencia en los WhatsApp pedidos. Reclama tu canción favorita. Conduce Peter Rosas.

de nuestra querida Daniela Alcántara. Esa canción se llama Disfruta.

0: parte final ya del programa. ¡Nos vamos! ¡Llegó el gato Mix! Viene luego de las 9 a programar tu canción favorita en WhatsApp pedidos. Y parte del día de mañana, 5 en punto de la tarde, estamos de vuelta. Quédate con la mejor
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0: Porque se viene mucho más.

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0: Corazón Serrano. 9:03 en Frecuencia 100. Y es hoy. Perdí la noción del tiempo, ¿eh? Ah, ya estamos jueves. Previo al fin de semana, y estamos jueves. Y estamos complaciendo con toda tu música, tus éxitos, en la secuencia de los mix pedidos.
1: Con mucho cariño.
0: Ya estoy en cabina, sí, ya llegué.
1: Para ti.
0: Mi nombre es Peter Rosas. Estamos en Frecuencia 100 y Radio Mix para toda la vida. Buenas noches.

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está enamorada. Y nosotros también. 9:58. Bueno, más temprano que siempre. Iniciando la hora del amor. Rumbos a las 11 de la noche con la mejor programación. Como a ti te gusta. Y por frecuencia 100. La radio de papá. Muy aparte, estamos escribiendo también al WhatsApp 9480-00593. Para ti, papá, en tu día.

duele el amor sin ti. Amor rebelde. 10:10 Estamos escribiendo, ¿ah, papá? Se vienen muchos regalos para ti, papá, en tu día. Con Frecuencia 100. Escríbete ahora al 9480-00593. 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

distintas empresas de transporte y también privadito, ahí en la móvil. Para nuestro amigo Beto Loyola, esta sintonía total. Ya en la recta final, bueno, finalizando ya esta secuencia, La Hora del Amor, en frecuencia 100. Luego de las 11, continuaremos inscribiendo a papá para todos los regalos que tiene la

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de Frecuencia 100. Ya son las 4 de la mañana en todo el Perú. A continuación llegan Cantares del Perú, la mejor manera de iniciar una nueva jornada con lo mejor del folclore 100% peruano. Lucho Campos está en la conducción. Aquí se inicia Cantares del Perú.

A esa hora de la mañana estamos ya disfrutando. Son las 4 de la mañana, 6 minutos, 4 y 6. Hoy estamos 5 de junio, tan solamente a 48 horas de participar de la segunda vuelta de las elecciones presidenciales 2026. ¿Eh? Buenos días, buenos días. Bienvenidos al programa. Lucho Campos se queda contigo a esta hora de la mañana, disfrutando Cantares del Perú de 1 a 4 de la mañana. Cumbia de hoy, cumbia de siempre. Y ahora viene

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0: Cacha la Chía, William Castillo ahí en Barcelona, España.
1: Sensacionales el escenario.
0: Tranquilo, tranquilo.
1: Así estamos disfrutando de este super concierto musical.
0: Atentos a la hora, son las 4 de la mañana, 44 minutos, 4 y 44. Es el programa Cantares del Perú, hoy viernes, fin de semana. El cuerpo lo sabe, el cuerpo lo sabe. Hoy estamos viernes, fin de semana, preparándonos ya para votar a conciencia. 4 y 44, en frecuencias y en toda la vida. Nos vamos a la pausa comercial, ya regresamos.

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Damián Castillo, allá en Barcelona, España. Salud, salud, salucha, salucha. ¿Qué tal viernes? ¿Ah? Preparándonos ya para las elecciones en segunda vuelta. Pensad, ¿ah? Por acá tengo un saludito para la móvil 11 de la JJ, dice, de los nuevos girasoles. 5 y 15 de la mañana, ¿eh? La móvil 11 de la empresa de los nuevos girasoles.

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atentos a la hora, 5 y 26 de la mañana. Un recuerdazo de la cumbia elegante con los orientales de Paramonga. Simplemente lobos, lobos, lobos al escape. Lian Estefano, allá en Los Libertadores, dice, ¿no? En el sector Los Libertadores. Está escuchando la radio. 5 y 26, sector Los Libertadores, allá en El Porvenir. La familia Condemarín en Santa María

Es hora de preparar el desayuno, por favor. Ah, no, dicen, los niños, los jóvenes hoy descansan, ¿no? Hoy es feriado. En muchas instituciones educativas se están preparando ya para el día domingo las elecciones en segunda vuelta. Pensá. 5:33 en frecuencia 100. Solo para los capos del ritmo. Están en plena chela, me dicen. Provecho, ¿ah? Mañana están en dónde? Mañana están en Chirán, me pasan el dato. Los capos del ritmo. Y el domingo están en Jesús María. Muy bien.

0: la danza del petrolero. ¡Ay, ay! Canciones que marcaron historia. Mi gran amigo Alberto Azabache, allá en Moche. Solo para el doctor Alejandro Guevara Collaba, el doctor de los pobres, el doctor de los humildes. Un saludo.
1: Es la danza
0: del patrolero. Nos vamos a cosechar el oro negro. Oye, Richard González. A buscar el oro naranja. Solo por el chiquito, solo por el chiquito. ¿Qué es lo que está preocupándose alguien? La familia Condemarín en Santa María. Saludos para Ruth, Marcia y Patti. De parte de Jesús Águila Muñoz desde Buenos Aires Norte.
2: Nelson Becerra y su elenco.
0: ¿Dónde andará Jorge Azabache? Está que busca a su chiquito. La gente de Cevichería Marisquería, El Pez de Oro. Allí en la calle San José, cuadra 19, ¿eh? 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

amigo William Castillo allá en Barcelona, España. Si tú supieras qué es lo que hago por el chiquito, dice. William Castillo, más conocido como Arias el Chileno.

0: semana. Y como siempre, como todos los días, la señora Dori Valles, amiga, ¿eh? Desde muy temprano, con los ricos caldos, allá en la calle San Agustín, cuadra 17, del sector Miguel Grau, en El Porvenir también, gracias, gracias, ¿eh? ¡Qué rico frío allá en Chile!
1: ¡Sí!
0: Wilder Reina, ¿eh?
1: Nuevamente.
0: El ópera Wilder Reina.
1: Con su estilo diferente.
0: Desde Chile para el mundo.
1: Es la
0: provecho, provecho, Wilder Reina.
1: La
0: preparando, dice, vendiendo la rica sopaipilla. Sopaipilla para el frío, ¿ah? ¿Eh? ¡Buena, Chilito!

0: La gente de Camal Bigote, ¿cómo se vacila? ¿Cómo se vacila? Nuestros amigos del Serenazgo Municipal, también del Porvenir. La gente del Serenazgo de la Municipalidad Provincial de Trujillo. Mi gran amigo Nicolás.
1: Ciro Mantilla.
0: Elmer Cruz.
1: La Guaranchal.
0: La señora María Gutiérrez. Allá

0: chía, chela, chía.
1: ¡Así se baila!
0: ¡Uy, uy, uy!
1: ¡Vueltecita!
0: ¿Qué dirá Elmer Ventura? Agustín Rodríguez. Abelino Rodríguez, la familia Rodríguez Orbegoso. Pero para Alexandra. Le ponemos el punto final al programa. Muchas gracias por la sintonía. Y en ese fin de semana, recuerda responder. Yo escucho Frecuencia 100 y Radio Mix para toda la vida.

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1: 6 y 1.

0: 6 y 5.
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0: 6 y 7.

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1: 6:10.

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1: 6 y 20 minutos.

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0: Atención con la hora, 6 y 26, hoy 5 de junio. El Día Mundial del Medio Ambiente lo celebramos en Frecuencia 100.
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0: 6 y 27.

0: 6:31.
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0: Vamos a mandar saluditos a esta hora de la mañana para nuestro amigo el guerrero Miguel Ángel. Miguel Salinas hoy está cumpliendo 20 añitos. Muchas felicidades para Miguel Salinas. Hoy está cumpliendo 20 años. Saludos de sus amigas, las guerreras. Me dicen que le van a dar una sorpresa.
1: ¡Buena!
0: Como tiene que ser, al estilo de las guerreras. 6:39. Muchas felicidades para Miguel Salinas, que hoy está cumpliendo 20 añitos. De hecho, que hoy día nos van a mandar un poco de canchita perla. Caería bien. Caería bien. Continuamos en este viernes, fin de semana. Tú estás con Frecuencia 100, tu mejor compañía.

0: Atención con la hora que es importante. Esta es la hora
1: 6:46.
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Y ahora llega a Frecuencia 100 una linda balada en la voz de Alex Minanti. Esto se llama Tu Indiferencia. Otro éxito que suena en Frecuencia 100. 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

7 de la mañana con 6, 7 y 6. Empezamos con las anotaciones para que te ganes el televisor. Nuestra super campaña, el regalo de papá. Hoy estamos 5 de junio, viernes. Hoy 5 de junio, ya es viernes. Bueno, y debido al desarrollo de la segunda vuelta de estas elecciones presidenciales generales programadas para el domingo, este domingo 7 de junio, miles de escolares a nivel nacional no tendrán clases, ¿no?, hoy día, viernes, ni el lunes 8. Algunos pensaban que solamente el viernes, hoy. El lunes 8 también no habrá clases. El Ministerio de Educación, el MINEDU, ha detallado de esta suspensión que aplicará para las instituciones educativas que funcionarán como locales de votación. O sea, la mayoría, la mayoría. Bueno, yo sé que, por ejemplo, la Universidad Nacional también está en la lista, ¿no? Pero me parece que mañana, ahí, mañana, todavía entregan a la OMPE el local. Bueno, atención. Un total de 10.131 colegios, tanto públicos como privados, quedarán a disposición exclusiva de las oficinas de la Oficina Nacional de Procesos Electorales, OMPE, durante estos 4 días. La medida busca garantizar las condiciones óptimas y la seguridad necesaria para que los ciudadanos acudan a sufragar con normalidad en todo el país.

Vamos con la hora 7 y 8, 7 y 8, las instituciones educativas públicas y privadas que servirán como locales de votación estarán a disposición exclusiva de la OMPE desde hoy viernes 5 hasta el próximo lunes 8. El Minedu ha suspendido clases en más de 10.000 colegios por la segunda vuelta y también van a explicar cómo se recuperarán las horas académicas. 7 y 9, estamos anotando por el televisor para que se 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

Bueno, me cuenta mi amiga Maritza de la Cruz, en La Esperanza, parte alta. Dice, mi hijo hoy día a estudiar presencial. Es turno de la mañana y el lunes tiene clases virtuales. ¡Ah, qué bien, ah! ¿Eh? ¡Qué bien! Pelotero jugador, claro que sí. Ahí está mi amigo Jorge. Se anotó también Alcibiades Moisés Rodríguez Andrade. Ahí está, estamos anotando. Un saludo para Juanito el Tubero, para Alberto, para Xavi Luna, el Rey del Este. La gente igualada, Barcelona. Ahí, sintonizando Frecuencia 100.

0: Saludito para Wilder Reina. Me dicen que en Chi, está tremendo el frío. Están sintonizando Frecuencia 100. ¡Que vive el santo! Un saludito para Oscar Varas, el popular Capusa. Siempre están de fiesta. Un saludo hasta Córdoba, la Argentina. Muchas felicidades de parte de Chavito, Mondonguito y Chichita. ¡Qué rico! Me dicen que ya van por el asadito.
1: ¿Qué fue, mano?
0: Hoy se manifiesta Osquitar Varas. ¡Aplausos, la gente seria! Avanzamos en el viernes, fin de semana, sábado chiquitito. 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
1: Señoras y señores, se terminó el programa de hoy, viernes 5 de junio. Regresamos en un ratito, empalmamos Cumbia con Sentimiento.

0: 7 y 50 minutos.
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El mix Fiera Inquieta, como está en tendencia también. Amor Rebelde. Jimmy y su amigo Roy. Las fechas, las fechas. Estamos viernes, fin de semana, sábado chiquitito. La mejor compañía con frecuencia 100. La

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1: ¡Arriba Perú!
0: Tony Valencia.
2: Ya que hablamos de Arriba Perú, hoy es el partidito frente a la selección de Haití. 7:00 hora peruana. Haití versus Perú.
3: Con la mano por arriba.
2: Fecha FIFA, amistoso internacional. Vamos, Perú. El

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1: 8:50.
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Y ahora llega a Frecuencia 100 una linda balada en la voz de Alex Minanti. Esto se llama Tu Indiferencia. Otro éxito que suena en Frecuencia 100. Mi Radio Mix.

0: Así es, arriba Perú, como sea, como sea. ¡Arriba Perú! Más en las malas, ¿no? Claro, tiene razón, mi amigo. ¿Qué fue? ¿Qué fue? ¿Por qué? ¿Por qué? ¿Por qué eres así?
1: ¿Qué fue, mano?
0: Vamos con la hora 9 en punto.
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0: Mi amigo Javier González me dice:
3: quiero ser feliz.
0: Ahorita con la selección en las malas, porque ese entrenador no sirve. ¡Ay, Yara!
1: ¿Qué fue, mano?
0: Se vienen los mix pedidos. Viernes, fin de semana con frecuencia.

0: Mariluna, Mariluna, luz moruna de mi amor.
1: ¿Qué fue, mano?
0: Atención, se acabó el tiempo para nosotros. Pero se pueden quedar siempre sintonizando frecuencia, siempre que se viene. Los mix pedidos. Empalmamos con la chiquilla Glo en este instante. Entrando por la puerta. Por la puerta de las estrellas. Atención a la gente de Agua Fiel, ¿no? ¿Ah? Agua Libertad, por favor, no hay agua.

0: Me escucho más en el lado izquierdo que en el lado derecho.
1: Y ahora damos paso al segmento más esperado del momento. El el WhatsApp de Frecuencia 100.
0: Ahora ya no me escucho. Ay, ay, ay, ay, ay, ay, ay, ay, ay, ay, ay. Ahora sí, ahora sí. Ahora sí, ahora sí, Will, ahora sí. A ver, a ver, a ver, a ver, a ver. Ahí, ahí, ahí. Ah, ahí. Ahí, ahí, no. Ahí déjalo. Ahí está perfecto. Perfecto, perfecto. Hace rato me escuchaba más un lado que otro lado.
2: El paso de la...
0: Y así no se puede, pero ahora sí. ¿Cómo están, gente? Buenos días. Estamos fin de semana, estamos viernes. Por acá con Wilson estamos diciendo... ¿Por quién votamos el día domingo, ah? ¿Ustedes por quién van a votar, gente? El día domingo. Ya saben, ya han definido su voto, ya lo han pensado, ya se han informado. Ya han pensado en lo bueno, en lo no tan bueno, en lo menos malo. No te vayas, Wilson, no te vayas. Ven, déjate convencer. Somos Frecuencia 100, mi radio mix para toda la vida.
3: Buenos días, amiga Gloria.
0: ¿Qué tal?
3: Quiero la canción del serrucho de los Latin Brothers. Yo

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19: Hola Gloria, buenos días. Quisiera que ponga la canción Triste y Vacío de Tony Rosado. Yo escucho Frecuencia 100, mi Rayo Mix, para toda la vida. Arriba Alianza, Gloria y De, y a tu sabes.

Y que a Gloria Arévalo, buenos días, mi nombre es Sandy Ramírez, yo siempre llamando del Mercado de la Unión. Yo quisiera escuchar la canción de los Chapis, el mix de los Chapis del Grupo 5. Bueno, yo siempre escuchando en frecuencia, sí, mi remix para toda la vida. Chiquilla, todos a votar el domingo.

Preciosa, buenos días. Tu amiguita Rosita saludándote todos los días. Y para despedir la mañana y la semana, mi WhatsApp es: tú me hiciste brujería. Yo escucho frecuencia de 100 y radio a mí para toda la vida, no hay más. Bueno.

0: Oye, yo no hago ni almuerzo, voy a estar haciendo brujería. Ay, por favor, papito. Ay, por favor.
1: ¿Oye, qué?
0: 9:43, somos Frecuencia 100, mi Radio Mix para toda la vida. Pide tu canción favorita.
2: Hola, Gloria, buenos días. Te saluda Mari de Santa Rosa. Mi WhatsApp pedido es con paso fino de Agua Marina. Yo escucho Frecuencia 100 y Radio Mix para toda la vida.
0: Gracias, Mari. Aprovecha los últimos minutos de los WhatsApp pedidos.

César Miano Chichito, tu amigo de Buenos Aires, Argentina, para hacerte mi pedido musical. Mi pedido es La Ladrona del Grupo Guinda. Recordar y volver a vivir aquellos años maravillosos. Y por supuesto, a través de la radio número uno en Trujillo, Radio Frecuencia 100, mi radio mix para toda la vida. Mi pedido, ya lo sabes, a La Ladrona del Grupo Guinda. Un abrazo, Gloria Arévalo. Saludos a la gente de Trujillo, Perú.

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0: ¿Qué tal, amiga? Buenos días. Buenos días a todos los oyentes. Llegué con la metralleta, el paso de la metralleta. Igualita.
1: El paso. Oye, ya te has olvidado, ya, amiga, los pasos, ¿ah? ¿O has estado practicando?
0: ¿Cómo voy a olvidar los pasos de la canción viral en TikTok? ¿Cómo me voy a olvidar? Todos los días me salen los videos ahí.
1: Ah, ya, me parece muy bien. Oye, por acá han estado pidiendo una canción romanticona. Uy. Voy a poner una canción romántica, chicos. Estamos fines de semana. Ustedes no me van a venir aquí a poner este... A bajarme el ánimo, ¿no? Fin de semana. Pero dicen que esa canción, Kaira, estaba dedicada para ti. Dice, quería dedicársela a Kaira, Gloria, de parte de su amor secreto. Así decía.
0: A mí me gustan los secretos.
1: Así decía.
0: Que me tengan oculta.
1: Sí, así los
0: como
1: secretos...
0: peor que moto robada.
1: Eso no. Los secretos son malos, gente. Los secretos son malos. Dicen la canción, ese secreto que tienes conmigo nadie lo sabe. Ese secreto vivirá escondido una eternidad. Oh, y un saludo para toda la gente bonita del Balcón del Cielo. En Salpo, están trabajando todos los días en obras civiles.
2: ¡Una más, una más!
1: Ahí está el maestro Rafita, alias el Bruce Lee. Para toda la batería, para Luchito, para Walter y Marcos. Ellos son fanáticos de la canción Cantinera de Armonía 10, que justo la estábamos escuchando hace unos minutitos. También un saludo para Carlitos Divas. Que se reporte, Carlitos Divas. Por favor, repórtate con la gente. Desde que has llegado de vacaciones me dicen que no te dejas ver. Uy, no. Por favor, Carlitos. Ya pide permiso, pórtate bien para que te dejen salir.
0: Lo tienen cocinando. Haciendo limpieza.
1: Dile que ya, pues, ya. Dile que no vas a tomar porque es ley seca el fin de semana. ¿Cuándo arranca la ley seca? ¿Hoy, mañana?
0: Hoy.
1: A las 12 de la noche. Oye, con razón, la gente ha salido el día de ayer, pero así como desesperaditos, ¿sabes?
0: Ayer salí... Como si ayer hubiese sido realmente el fin de semana, un viernes, sábado.
1: Sí. Yo tuve unas cosas que hacer ayer en la tarde, nochecita casi. Parecía, amiga, fin de semana, eso parecía sábado,
0: domingo.
1: Uno se confunde. Qué bárbaro, dije, ¿por qué tanta gente? Y después me di cuenta que este fin de semana, obviamente, ahí le hice.
0: Estaban adelantándose
1: a la situación. Bueno, nos quedamos hasta la una, aquí en Frecuencia 100, mi Radio Mix.
0: Para toda la vida.
1: Cualquier momento llega Edgar. En cualquier momento.
0: Y juntos somos los tres chiflados.
1: ¿Somos?

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0: qué horrible, oye. Edgar viene a quejarse, a quejarse.
1: Qué horrible que haya llegado Edgar, yo pensé que ibas a decir.
2: Ah, esa era tu queja, esa era tu queja, qué mala. Gloria, ¿qué tal? ¿Cómo está? Buenos días.
0: Amigo.
2: La verdad que completamente decepcionado cada vez de mi ciudad. Frente al pasaje Chirán han cerrado una calle que ha congestionado el tráfico vehicular en su totalidad. ¿Eh? Y eso que yo manejo en moto.
0: Imagínate, 20
2: minutos,
0: amigo.
2: Parado. 20 minutos parado. Así que la verdad que un tremendo dolor de cabeza para nuestros amigos del volante. Pero vamos, vamos, vamos, vamos con actitud. Que tu radiofrecuencia 100 obviamente te enciende tus sentidos.
0: Oye, y esto también que está aquí frente a lo que es este maestro aquí en la Avenida América. Justo ayer lo estaba comentando en la noche porque siguen desviándose por otro costadito, pues los micros, las combis, ¿no? Siguen desviándose. Pero justo ayer un señor del volante, yo no sé si es cierto o no, me estaba diciendo que ¿ya? eso ya está listo. Pero todavía no abren para que los carros empiecen a circular con normalidad por la Avenida América. Entonces yo no sé.
2: Mira,
0: ¿qué es lo que están esperando? ¿Qué es lo que tienen que esperar? No sé.
2: Yo entré el 4 de mayo.
0: ¿Aquí en la radio?
2: Exacto.
0: ¿Ya?
2: Y dos semanas antes ya estaba cerrada esa calle. ¿Qué? Mira, yo hace tiempo que no paso por ahí porque, o sea, si ya lo tengo en mi mente que está por ahí, como que tienes que dar una vueltaza, todo, ¿no? Para venir acá. ¿Sigue cerrado?
0: Mira, el 4 de mayo, antes de eso, ya estaba ya. ¿No? Ya estaba ya. Antes de eso, claro, ya pues. Estaba. Estamos 5 de junio, exactamente un mes desde que tú has entrado. Sigue todavía.
2: Wow.
0: Sigue. Horrible, amigo. Horrible.
2: No me digas que van a traer una banda.
0: No sé.
2: Tal vez una orquesta para que puedan hacer la inauguración oficial.
0: ¿Qué banda? No sé.
2: Ay, ay, qué buena.
0: Pero todavía eso sigue cerrado, ¿no? Ya está listo, Eguren con América. ¿Ya abrieron? ¿Ya están pasando? Porque hoy día, en el taxi que me he venido, los carros siguen desviándose, ¿eh? Por la parte de atrás de la Avenida América.
2: Habrá sido 12 minutos, tal vez.
0: Ah, quizás.
2: Tal vez, a ver. Si no vamos a actualizar.
0: Solo que el cemento tiene que secar 15 días. Chicos, aguántense 15 días todavía. O sea, tenemos 15 días. Tenemos 15 para
2: días
0: rato
2: más.
0: Todavía, me dice el ingeniero Obed.
2: Ahí está.
0: Saluda para mi amiga Lore, para mi amigo Wilmer. Un abracito con jorobita, hay que sobarle la jorobita a mi querido Wilmer. Ayer estuvo de cumple. Hoy no me llegó la torta. No me llegó la patita, no me ha llegado nada.
2: Gloria, has mandado como 5 saludos de cumpleaños y hasta ahorita no te he visto comiendo torta aquí en camino.
0: Nada, de verdad. Y ni siquiera la de mi amigo Wilmer, qué bárbaro. Bueno.
2: Bueno.
0: Saludo para la gente que está chambeando, pues para las máquinas chambeadoras, para Lorena, para Wilmer, para la gente que está siempre con frecuencia 100, mi radio mix para toda la vida. Oye, a mí me tinca que mi amigo Wilmer ni torta le han hecho.
2: ¿Tú crees?
0: Sí, mi amigo
2: ¿tú
0: Wilmer.
2: ¿Tú crees?
0: Miau.
2: Una vez me llegó mi torta a mí a las 11 de la noche, cerca de terminar mi cumpleaños.
0: No, pues él ya fue y a su cumpleaños.
2: Ah, ¿verdad?
0: Para el otro año será, amigo.

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1: Llega el fin de semana y Edgar se pone como que...
2: Obvio, como...

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Y ahora llega a Frecuencia 100 una linda balada en la voz de Alex Minanti. Esto se llama Tu Indiferencia. Otro éxito que suena en Frecuencia 100. 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

0: Edgar está pero como loco. ¡Feliz! Como loco.
1: Hoy juega mi Perú, Gloria, no lo ha mencionado. Pues, hoy juega mi selección. Hoy día juega mi rojiblanca, que a pesar que no esté en el Mundial y tenga por ahí la cabeza un poco volada con decir que sí van a sacar buenos resultados con eso, con esos más. Bueno, ya pues. Hoy nos enfrentamos a Haití, que viene de 5-0 a Nueva Zelanda, Gloria. Wow.
0: ¿Con cuántos goles crees que nos va?
1: Hoy ganamos, Gloria. Hoy ganamos 2-0. 2-0.
0: ¿Goles de quiénes?
1: Goles de Jairo Concha.
0: Ya.
1: Ahí está. Un golcito. No me dejen patear, no me dejen patear.
0: ¿Quién más?
1: Y Oliver Sané. Ahí está. Mira, hace unos días mencionamos que Hernán Barcos entraba a Sporting Cristal y era una excelente noticia. Pero ahora, si Ricardo deja Sporting Cristal, ¿quién es él? El técnico de Sporting Cristal, Gloria, se fue finalmente del club rimense. Noticia confirmada hace una hora por la misma página de Club Rimense. Uy, sigue las malas noticias, parece, por el club de Sporting Cristal, ¿eh? Ay, ay, ay, siguen las malas noticias por acá. Pero esperemos que pronto en lo que es futbolístico, tengamos mejores resultados en lo que corresponde al fútbol peruano.
0: Ojalá nos goleen, dice el gato. Eso sin que lo digas, amigo. ¿Qué?
1: Mira, este domingo no importa por quién votes, porque no importa. Al final ya te votaron de su vida.
0: Y tú lo sabes, porque ya vas a cumplir un año.
1: Yo voy a cumplir un año soltero y estoy muy orgulloso de decirlo, amiga. Muy feliz de decirlo. Es una decisión importante para mí que ha marcado ahora un brillo muy lindo.
0: ¿Un qué?
1: Brillo muy lindo. De demostrar, de saber lo que tú haces, ¿no? Del arte que llevas y por ahí tal vez algunas cosas multifacéticas que tal vez no podías haber descubierto cuando estabas ahí amarrado, azotado y todo eso.
0: Ya, hijita, ya.
1: Claro, pues. Maradona, Maldini, Román.
0: Tu mamá te llama. Sí,
1: Uruguay, Argentina.
2: Hola, amiga Gloria, muy buenos días. ¿Sabes qué? Quisiera pedirte un favor. Que mande saludos para un gran amigo que se llama Miguel Ángel Salinas. Hoy día está bien nomástico, amiga, por favor, lo puedes mandar. Yo escucho frecuencias así en mi radio mis para toda la vida, no hay más. Gracias.
0: ¿De parte de quién el saludo?
2: Los saludos son de parte de mi amiga la guapita, no hay más.

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0: Oye, salió solcito en nuestra ciudad.
1: Sí.
0: Sí.
1: Sí, sí, sí, sí. Sí, sí, que sí, que sí.
0: Y entonces entré en la cabina corriendo, corriendo, casi se me va.

Oye, porque se viene. Se viene. Se vienen a Trujillo. A pedido de todo su público trujillano, de todo su público liberteño, de todo su público norteño. En este cuarto festival Rock Pilsen Music Internacional. ¿Y sabes? Esta vez será lo grande, porque será en el Estadio Mansiche, este sábado 27 de junio desde las 6 de la tarde. ¡Llega Vilma Palma!

0: Ricardo Largo y también Jorge Rizzo. Así es, los chicos de Vilma Palma, Evampiros, Auto Rojo.
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2: ¿Ah? ¿Cómo te gusta esa canción? Pedido de Edgar.
0: A ver, Edgar, te vas a poner segunda canción bonita. Canción bonita.
2: Ahí no está, puede, ahí está.
0: Mira,
2: Corito, Corito.

Oye, pero no vienen solos. Vilma Palma de Vampiros no vienen solos a nuestra ciudad de Trujillo, sino

0: le pone todo el ambiente, le sí. pone todo el sabor. Claro. Raúl Romero.
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0: El feo más lindo de la tele, siempre recordado.
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0: Y no solamente Vilma Palma y Vampiros. No solamente Raúl Romero. ¡Sino!
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0: Oye, ¿quién no ha escuchado esta canción que dice así?

0: me da hambre.
1: Pásamelo, bro, pásamelo, bro. Me da hambre. Los pitos, los silbatos.
2: Esa canción escribí mi primera carta de amor, Gloria.
0: ¿Te chotearon o qué?
2: No, pero fue lindo escribirla. Me inspiré mucho.
0: ¿Con esta canción?
2: Sí.

0: poder. Uy, no, esta canción yo creo que hasta ahora sigue siendo emblema de la gente que sale de promo. ¡No! De promo, la gente del cole, pero sobre todo en las promos.
1: ¡Claro!
0: Inicial, primaria, secundaria, siempre,
1: Te cuento que esa canción la canté en un quinceañero, llegué a mi casa y una latiguera. Así que no quieres estudiar. Allá, toma. No quieres trabajar.
0: Pero ya sabe, toda la gente de Trujillo, ya lo saben, ¿ah? 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

un saludo a mi amigo Colbert, me dice, esa canción me hace acordar a mi promo 83 del Colegio Francisco Lizarzaburu, del Rico Porvenir. Bien, bien, bien. Saluditos.

0: la casa de Don José. Oye, un saludo para mi amigo Rodrigo en Cajamarca. A todo volumen con frecuencia 100, mi radio mix para toda la vida.
1: ¿Será que Rodrigo Mix está con frecuencia 100? Mira por ahí.
0: No, sí, yo le creo, yo le creo. También un saludo para Luchito Guamán. Para el gran Eduardito Guerra. Siempre con frecuencia 100. Y Radio Mix para toda la vida en esta edición de viernes.

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0: qué sabroso. Saludos para Jorgito Ávila Casanova. Hoy está de cumpleaños en Vilafranca del PND. Saludos. Mi querido Jorgito Ávila, que la pases muy bonito allá, pues, Ávila, con toda tu gente. Saludos de Tupatín, mi querido Colbert Hernán Lavado Ríos y de los chavales de la rica Huaca del Porvenir. El día de hoy te están deseando lo mejor y obviamente que cumplas muchísimos años más. A él le dicen el pantufla. ¿Por qué?
1: ¿Por qué?
0: No sé. Pero le dicen así, el por suavecito. Por suavecito, por confortable. Feliz cumpleaños, Jorgito, a la distancia. Que Dios te bendiga, amigo. Y gracias por estar siempre con Frecuencia 100. Que la pases con la familia y sobre todo, pues, rodeado del cariño de todas las amistades que te desean siempre lo mejor. Feliz cumpleaños y que vive el santo. Happy birthday to you.
1: Querida Gloria,
0: dímelo.
1: Un dato estadístico. ¿Sabías que se registra más de 10.000 separaciones de divorcios? 10.000 divorcios en lo que va del año. ¿Qué? ¿Eh? ¿Puedes imaginarlo?
0: Sí, sí lo imagino.
1: Las estadísticas de las parejas muestran una caída histórica en los matrimonios formales. Ahora ya, sabes que la generación de hoy ha cambiado en su totalidad. Antes tenías que ir, tocar la puerta. ¿Puedo cortejar a su hija? ¿O no? Vengo con ese respeto. Ahora no. Hasta vienen con su domingo 7 primero y las cosas suceden así en la actualidad, ¿eh? Datos estadísticos aquí en Perú.
0: Así oye, es. Edgar, ¿tú tienes la ilusión, por ejemplo, de casarte algún día?
1: No, amiga. Mira,
0: ¿de mira, qué es eso?
1: Mira este bonito niño que tengo acá.
0: De soltero.
1: De repente las personas pensarán que estoy casado, pero aquí está un padre nuestro, o sea, rodeado en todo el anillo. Y es algo muy, muy significativo para mí. Así como muchas personas tienen también la famosa promesa de amor.
2: ¿Cómo se ¿no? mueren las mujeres?
1: O promesas familiares también.
0: Pero, o sea, ya, tú no quieres casarte, pero si sí quieres formar en algún momento una familia, tener
1: eso
0: hijos,
1: sí, amiga,
0: por ejemplo.
1: Eso sí.
0: Ah,
1: eso sí.
0: Es válido, es válido.
1: Kaira,
0: ella no quiere casarse.
1: No.
3: No, no, no. Ni casarme ni tener hijos.
1: Mira.
0: No quiere tampoco. Se mira. Respeta, se respeta. Mira. Porque hoy en día, pues, la gente más joven, ¿no? Es la que menos hijos quiere tener. Entonces también se respeta.
1: Mira.
0: Es que tener un hijo es muy cansado, ¿no? Muy cansado, es mucha responsabilidad. En todos los sentidos. Y es que yo creo que ahora la juventud es más responsable en eso. Y es que no se trata de traer también hijos al mundo por traer.
1: El 70% de peruanos, mi querida Gloria, primero convive, experimenta y después ya viene la parte final.
0: Pero eso tampoco te garantiza nada.
1: Porque antes,
0: que vas a tener de repente un buen matrimonio.
1: Antes tú primero cortejabas, conocías y luego convivías. Estamos haciendo una comparación de un antes y un después.
0: Es verdad.
1: 70% de personas ahora convive primero cuando debería ser al revés, pues. Pero bueno,
0: sí, esa es verdad.
1: Generación de hoy, generación
0: dice
1: de
0: dice Wilson Príncipe, arriba Perú. Haití versus Perú. Y lo hemos comentado hace rato, incluso por acá dicen que Perú, vamos Perú, vamos Perú. Vamos Perú, vamos Perú.
1: Mi querido Wilson Príncipe, anota esta apuestita, salen más 5.5 corner.
0: ¿Qué es?
1: 500 soles.

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1: Qué casualidades en la vida, como la de Cristian Domínguez con la Carla Tarazona, con Carla Tarazona, perdón,
0: su esposa,
1: en el aeropuerto, su esposa, su actual esposa, pero se encontraron con el esposo de la Chabelita.
2: ¿Y ahora?
1: Se encontraron con el esposo de la Chabelita justamente en el ascensor, ¿no? En el ascensor, si es que no me estoy equivocando. Y de verdad, puso su cara como... Y hay que ser sinceros, al chico nadie lo conoce, ¿no? Al chico nadie lo conoce. Encima, vi unos comentarios por ahí de Gigi y Peluchín acerca de este personaje, poniéndole chapas, poniéndole de todo. Y finalmente, qué casualidad, ¿no? Qué casualidad. ¿Tú qué cara pondrías, mi querida Gloria? A ver, en expresión.
0: Pero es que si no lo conozco, la verdad es que no pondría ninguna cara, pues porque no lo conozco.
1: Ya, pero ¿no? Tú sabes cómo es el mundo del espectáculo, ya. Tratan de vincular por ahí,
0: sí,
1: tal vez.
0: Sí, pues es verdad, es verdad.
1: Es cierto.
0: Sí. Oye, pero ha habido muchas críticas sobre la boda, sobre los looks de Carla Tarazona, ¿no? La verdad es que, por ejemplo, Magaly Medina dijo que no le gustó que Carla Tarazona, por ejemplo, haya salido en esas fotos tan reveladoras, ¿no? Hay otra gente que dicen, oye, no, pero ¿qué fue el peinado de Carla? Y obviamente Carla pues ha salido a decir que era su matrimonio y si ella quería pues se ponía una maceta en la cabeza, una planta y listo, porque es su vida.
3: Es que por ahí vinieron algunas cositas que cuestionó Magaly Medina, que fue porque Carla Tarazona había hecho también sus críticas cuando Alejandra Baigorria se casó, juzgando tanto los looks como la decoración que tuvo en el matrimonio de Alejandra Baigorria. O sea, la juzgó de todo, ¿no? Por eso que ellos dijeron, ¿y ahora qué va a decir ella al respecto sobre su matrimonio? Que incluso a los recordatorios que dio fue un toma todo.
1: Está bonito, mira, yo voy a dar llaveritos. ¿Qué te parece? Llaveritos. ¿Sabes, no?
0: Depende, pues depende qué llaveros, porque hay llaveros y llaveros.
1: Mira, un llavero con mi cara.
0: Ah, ay, a mí no me des nada, amigo.
3: ¿Qué? Mejor no nos invites.
0: Pero si tú has dicho que no te vas a casar.
1: No, pues. Pero yo le he dicho, o sea, la eventualidad puede ser para mis 27, mis 28.
0: Para la celebración de su año de soltería, dice. Ah, ya.
1: Empiezo a celebrarlo, ¿eh? Otra persona que está en boca de todos en estos momentos es Daniela Darcourt.
0: ¿Por qué?
1: Porque por ahí ha habido rumores de acercamientos con su anterior pareja. Y la verdad, lo que ellos comentan es que todo es parte del show.
0: ¿Ya?
1: Pero han reconocido que ambos han tomado comunicación.
3: Sí, pero se dijo que a raíz de lo que había pasado, el video es que le sacaron a Waldir Felipa con una bailarina y que por eso fue que terminó su relación con Daniela Darcourt. Hace poco se ha visto unos videos donde Daniela Darcourt ha estado en coqueteos con un chico de Zaperoco. Comentarios por ahí de entre ellos así muy cariñosos. Por eso a mí me llama la atención esto de que sale ahora con Waldir Felipa, porque aparte de que ellos han seguido trabajando y su show siempre lo han marcado de esa manera.
0: Sí, pues eso es cierto. Bueno, seguimos con más.
1: Vamos a bailar. 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Oye, Majo Mantilla también y Gustavo Salcedo aclaran rumores de divorcio. No hay ninguna solicitud. Ay, Majo Mantilla, por favor, sácate los lentes. Seguimos.
0: Déjalos, quieren salvar su matrimonio.
1: Y yo no voy a salvar.
0: Lo que Dios unió, no lo separa el hombre, ni una mujer.

0: Bye. Hasta el día de mañana.
1: Hasta la vista, baby.
0: Cuídense. Esto era la Gloria Arévalo. Te hemos presentado el show de las mañanas. Junto con Cairita también.

0: Dice, y sigan con frecuencia 100, mi Radio Mix para toda la vida. Y sobre todo, sigan inscribiéndose gente para el sorteo El Regalo de Papá. El primer sorteo será el 13. ¡El 13! Mañana tenemos ranking, Edgar. Mañana tenemos ranking a partir de las 10 de la mañana. Mañana.
1: Somos caribeños.
0: Vienen caribeños.
2: Con novedades.
0: Nove.
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0: Muchas,
2: por ahí.
0: Muchas.
2: Por ahí.

0: de esta manera hemos presentado El Show de las Mañanas en Frecuencia 100. Por la atención, muchas gracias. Y nos despedimos hasta nuestra próxima edición.
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Y ahora llega a Frecuencia 100 una linda balada en la voz de Alex Minanti. Esto se llama Tu Indiferencia. Otro éxito que suena en Frecuencia 100. Mi Radio Mix.

0: Hola, ¿qué tal?
1: Salud, Perú.
0: Estamos en la semana de elecciones. Estamos en la semana de votaciones, claro que sí. En una semana muy, pero muy importante para el país. Bien, es cierto, hay muchas cosas que han pasado en el transcurso de esta segunda vuelta. El debate que tuvieron entre las 12 personas que están, obviamente, pues postulando para la presidencia de la República. Y sin embargo, hasta el momento hay muchas cositas que a algunos les agrada, a otros no. Por ahí se han descubierto una que otra cosita. Por eso este domingo, vaya temprano, no se deje llevar por nadie. Marque lo que usted crea conveniente. Decimos esto porque en la familia a veces, no, yo voy a votar por ello, no. Yo voy a votar por tal. Tú también tienes que hacer lo mismo.
2: Pero con más fuerza.
0: No se estén quejando los próximos años.

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Vamos a empezar con los saludos de cumpleaños. Laura Vallejos. Laurita Vallejos, saludos, Buenos Aires. Mi querida Laura, me dice Edwin, hemos preparado el día de hoy un rico ceviche aquí. Estamos con mis hijos. El pequeño Patricio. Luana también, Luana Valentina. Bueno, para mi esposo, que uno llega al trabajo

otro fin de semana más. Tenemos el primer fin de semana de... El primer fin de semana de junio. Claro. El mes de Papito. Es donde toda la gente está participando, están anotando a Papito. Tremendo sorteo para este sábado 13. Sábado 13. Te va nuestro primer televisor.

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Viéndonos oyente, me dice Edwin, estamos almorzando hoy viernes, fin de semana. Estamos comiendo unos ricos patos. Por acá por la campiña de Moche, escuchando el programa. Una canción, por favor, del supergrupo. A ver, vamos a ubicar por acá al toque nada más. Vamos a ubicar para este super tema.

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Ahora complaciendo con la música, complaciendo con las canciones. Como cada tarde, aquí estamos presentando nuestra secuencia cumbia de hoy, cumbia de siempre. Vamos a seguir anotando también a

0: música de todos los tiempos. Claro que sí, el género es el mismo. Cumbia de hoy, cumbia de siempre.
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0: Vamos a seguir anotando, seguimos escribiendo a los papitos. 94-80-005-93, el regalo de papá porque él se lo merece. Los televisores en 4K, un equipo de sonido. 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Responde. 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Suerte.

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Y ahora llega a Frecuencia 100 una linda balada en la voz de Alex Minanti. Esto se llama Tu Indiferencia. Otro éxito que suena en Frecuencia 100. Mi Radio Mix.

0: mucho más.
1: Así.
0: Te amaré aún mucho más.
1: Perfecto. 3:03. Luego de nuestro disco Latin Mix de la semana, vamos a continuar. Vamos a seguir con la programación de la radio. Muchas gracias, gente, por la sintonía y la preferencia en los mercaditos, en casita, en la unidad móvil. La única respuesta para ganar, Frecuencia 100, mi Radio Mix.

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0: Hace bastante tiempo no vamos por ese spoil. Te aseguro que esta vez no te van a hacer daño, así como te hizo ella. ¿Oye, qué?
1: Ya vamos.
0: A ver, ¿qué más tenemos por aquí? Bueno, para la gente de la cabaña, saludos. Nuestros amigos en la cabaña, Florencia.

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17: 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Cuando Flor.

0: cuando florezca el Chuño. Tremenda canción, ¿eh? Tremendo tema. Para disfrutar y para compartir con el público el día de hoy.
1: ¿Dónde estás?
0: Viernes, fin de semana. ¿Por qué no? Semana de elecciones.

0: cielo.
1: Salud para el amigo Johnny Crisólogo, para la gente de Virú.
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1: Cecilia León Sarmiento, Cecilia, mi amor. La inscripción es para los padres, Cecilia. ¿Ya? Para los papitos. Adriano Torres Castañeda, la anotamos por acá, suerte. Queremos el número de celular y la referencia directa.

0: importante, nos están dejando nombres de mamás, por favor. Solamente estamos anotando a los papis, nada más. Y al momento de escribirnos a nuestro número de WhatsApp, de forma correcta, nuestro... La respuesta automática te indica que tienes que dejarnos el nombre y los apellidos, ¿ya? El número de teléfono celular y el distrito, urbanización o dirección, en todo caso, de la persona que se está anotando. Recuerda que tiene que dejarnos todos estos requisitos, por favor. ¿Ya?
1: ¿Se cansaron, sí o no?
0: Y tienen que anotar a los papis.
1: Arriba.
0: Nada, que yo soy madre y padre. No, ya les tocó a las mamis, ya les tocó ya. Ahora les toca a ellos. No hay que abandonarlos tampoco, pues. Miren, a estas alturas.
1: La canción número uno de todo el Perú.
0: A estas alturas ya estaban haciendo los planes, ¿no? Para festejar el Día de la Madre.

0: por la sintonía, muchas gracias. Y hasta nuestra próxima edición.
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0: tenemos el tiempo para poder complacer a la gentita con sus canciones, con sus pedidos musicales, como cada tarde, sí.
1: ¿Tienes un...
0: 94-80-005-93. Ya está disponible, habilitado en nuestras redes sociales, para que puedas comunicarte con nosotros el día de hoy. Vamos por acá. Hola, ¿qué tal?
2: Muy buenas tardes, yo escucho Frecuencia 100, un remix para toda vida. Mi pedido musical es de los Biochic, El Recluso, con cariño. Saludos para la gente de Huanchaco, Titín, Sergio, Grafito, Robert y el más mujeriego, Sergio, con Ernesto el Conejo.
3: 5

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0: Hola, ¿qué tal? A ver, vamos por acá.
1: Frecuencia 100, reportándonos la gente de Calzados Efelmira.
0: Hola, ¿qué tal?
1: Como siempre, don Manuel, Calichín, Rolly, Luquitas, más conocido como el Tres Piernas, para okay. Jefferson, el chule. Ponme la canción, porfa, de Pacífico, Corazón Herido. Nosotros siempre con la única y la mejor, Frecuencia 100, mi radio mix para toda la vida.
0: Me preocupa que un hombre mande ese tipo de saludos. Eso quiere decir que para atento a su compañero.

0: Saludos a la I de la gente de Chicama.
1: Que somos, vamos a zapatear.
0: Para Eva Carolina ese. Enrico Trux. Nuestros amigos de la Sutran. Menos mal que no hace calor, ya. Ya. No me paren mucho los carros.

dejamos con Milton Orbegoso. Viene a continuación. Sigue disfrutando, sigue escuchando la radio. Pasando la vaca. Así comienza el fin de semana. Semana de elecciones. Semana de ley.

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Y ahora llega a Frecuencia 100 una linda balada en la voz de Alex Minanti. Esto se llama Tu Indiferencia. Otro éxito que suena en Frecuencia 100. Mi Radio Mix.

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0: la gente que esté en sintonía del programa. Muchas gracias, de muy temprano. Desde la mañana. Desde el mediodía.
1: ¡Qué chévere!
0: Desde la tarde.
1: ¡Qué chévere!
0: Frecuencia 100, tu radio mis para toda la vida. 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Hasta las 9, siempre hasta las 9. Con la mejor música variadita. Como a ti te gusta. Arriba ese volumen. 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

0: día más. ¿Qué importa? ¿Qué importa? Ajá. Una rea más al tigre. Coño. Solo un segundito. Segundo Figueroa. La gente que está escuchando la radio, es una de la tarde, lo máximo. 277771. Vamos, inscríbete. 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
0: Paco Benítez.

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Y ahora llega a Frecuencia 100 una linda balada en la voz de Alex Minanti. Esto se llama Tu Indiferencia. Otro éxito que suena en Frecuencia 100. 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
1: 7:02. 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